Bendice, Señor, a todos los equipos que hacen posible este enlace informativo departamental en cada una de las emisoras que mencionamos al inicio de este programa de noticias. Hoy también pedimos por sus propietarios, por cada una de esas personas que han decidido impulsar el sonido de la radio, bien a través de los medios abiertos, a través de las frecuencias AM y FM, o bien a través de la internet en las radios online. Hoy también por nuestros hermanos de Guata TV, que allá en el sector norte reciben y difunden nuestra señal. También por nuestras autoridades, Señor, ponemos en tus manos sus decisiones para que beneficien, como siempre, a la población, a la generalidad. Por esos catrachos que decidieron cruzar la frontera e ir en busca de una vida mejor para los suyos, bendice en cualquier lugar del mundo donde haya, Señor, un hondureño, un latino. Gracias, Señor, por este nuevo día. Bendito y alabado sea tu nombre por siempre. Amén. Este es el versículo de hoy tomado de Hebreos 10:36. Ustedes necesitan perseverar para que, después de haber cumplido la voluntad de Dios, reciban lo que Él ha prometido. Hebreos 10:36. Ustedes necesitan perseverar para que, después de haber cumplido la voluntad de Dios, reciban lo que Él ha prometido. Hebreos 10:36, ese es el versículo para este día de hoy. Y en la parte musical continuamos de estreno. El Señor aquí nos mantiene estrenando música todos los días. Y ahora les presentamos una nueva producción de Naldi Pineda. Ya le han escuchado aquí con algunas de sus alabanzas. Esta es una de gratitud. Cae como anillo al dedo, especialmente ahora que estamos agradeciendo al Señor por cada una de sus bendiciones. 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
1: 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Estos son los avances informativos. Productores se muestran preocupados ante la falta de presupuesto y apoyo para el sector agrario del país. El Fondo Monetario Internacional viene a contarnos las costillas. Honduras espera aprobar el programa del FMI y ser beneficiado con $240 millones para actividades de beneficio social. Si Nicaragua no produce suficiente frijol para abastecer su país, no tendrá para abastecer el de nosotros, dice hoy un productor de frijoles. Pacientes renales continúan en la lucha para mejorar las condiciones en su tratamiento en el hospital escuela. Continúan las cirugías para disminuir la mora quirúrgica y abastecer también de medicamentos los hospitales públicos, dice este día el viceministro de Salud. Iniciativa de Saraí Espinal de eliminar el pago por la realización de transferencias bancarias es un duro golpe a la economía de los bancos, destaca este día un analista. Esas y otras notas las estaremos compartiendo en la emisión de hoy de HCR Noticias, enlace informativo departamental.

0: 13 minutos después de la hora, 13 minutos después de la hora, tiempo de las noticias ampliadas aquí en HCR Noticias. Los productores se muestran preocupados ante la falta de presupuesto y apoyo para el sector agrícola del país. Al parecer, el cambio de gobierno hizo que cambiaran algunas situaciones que a estas alturas ya se daban, como por ejemplo los famosos bonos agrícolas. Darwin Calix, agricultor, nos habla precisamente sobre esta preocupación que priva en los productores, en donde además están en busca de dinero fresco para poder invertir en la producción de granos básicos en nuestro país. Sus declaraciones las escuchamos a continuación.
1: Alrededor de lo que estamos, veníamos de producir 1,5 millones de quintales en tema de arroz, y hemos ahorita concluido con 423,000 quintales de arroz producido. Lamentable la situación. Nosotros entendemos realmente, y hablando de la actualidad, la situación que está pasando real el país. Y actualmente pues tenemos la visita de la comisión del Fondo Monetario, y obviamente pues el gobierno tiene que dar indicadores que realmente vuelvan la confiabilidad a estos organismos, y que también pues rescatar la credibilidad en el país. Eso lo entendemos, pero lo que no entendemos es cómo el gobierno, al fin y al cabo, no le cae, como decimos, el 20, en que el dinero no se come. Aquí somos un país, reconocemos, tercermundista, maicero, frijolero, y que dependemos básicamente de la agricultura. Entonces es ahí donde se le debe de apuntar. Vivir de recuerdos, llorar sobre la leche derramada, estamos claros, no tiene solución a esto. Lo que nosotros necesitamos y pedimos del gobierno es que se den respuestas coherentes, y que los procesos pues realmente sean tangibles, que el productor realmente encuentre en esta nueva administración respuestas a sus necesidades.
2: El presidente, bueno, en el actual presupuesto general de ingresos y egresos no hubo apoyo para Banadesa porque supuestamente los productores no pagan.
1: Sí, eso es lo que normalmente se nos ha dicho. Nosotros no vamos a apañar ningún tipo de sinvergüenzadas de algunos productores que han cometido ese tipo de errores. Es como que yo le dijera que el Congreso Nacional, porque han salido algunos diputados narcotraficantes, es que todos son narcotraficantes. No. Entonces, en ese sentido, pedimos a los sectores productivos que también se nos respete por parte del gobierno. O sea, es decir, porque han salido unos 5 o 6 que han utilizado dinero para agricultura y han comprado otras cosas, que los investiguen y que sinceramente pues los metan al mambo, pero no metan a todo el sector productivo en la misma bolsa, porque a la final no es cierto. Mire, alrededor del 100% de la mora que arrastra Banadesa, un 78% es de pequeños productores, créditos que van de 500,000 lempiras hacia abajo. ¿Qué es lo que estamos pidiendo nosotros a través del Congreso Nacional con este decreto? Que realmente se nos entienda. No hay voluntad para el subsidio, porque todo mundo nos dice que no hay voluntad para el subsidio. Sabemos muy bien que hay dinero para otras cosas, pero lo que más lamentable vemos nosotros es que aquella gran negatividad que existe por parte del gobierno en no querer apoyar la agricultura de este país. Lamentable. Mire, tenemos más de 3 meses de estar consumiendo frijol nicaragüense. Lamentable que nosotros no podamos ser autosostenibles en el tema de granos básicos, hablando de maíz, arroz y frijoles. Es ilógico, pues. Nosotros estamos pidiendo readecuar nuestras deudas, no estamos saliendo a la carrera. Mire, el tema de los productores consiste en lo siguiente: cuando los gobiernos se den cuenta que el dinero no se come, ahí se van a dar cuenta del significado, lo que valíamos los productores. Desgraciadamente, probablemente cuando se dé cuenta el gobierno, de repente ya no vamos a estar.
2: ¿Qué esperan de agricultura y ganadería como el mismo INA?
1: Bueno, el agricultura y ganadería dice que todo su presupuesto, alrededor del 98% de su presupuesto, va para sueldos y salarios. El Instituto Nacional Agrario igual. Aquí lo que nosotros hemos pedido también a través de la Banca Estatal de Desarrollo, que al menos esta Banca Estatal de Desarrollo realmente garantice el acceso al financiamiento al pequeño productor, aquel productor que va de 5 manzanas hacia abajo, es de donde se debe de apuntarle a la seguridad alimentaria de este país, porque a la final a la final. Hay que recordar que la morosidad que existe no existe porque el productor es sinvergüenza y no quiere pagar. Es porque todos hemos sido claros de los fenómenos que han transcurrido, hablando desde el huracán Mitch hasta la fecha, se arrastran este tipo de deudas, y es ilógico pues que realmente nos consideren como pícaros sinvergüenzas en este sentido, cuando realmente las cosas no son así.
0: Bueno, ahí está don Darwin Calix dando a conocer las verdaderas situaciones por las que atraviesan los productores nuestros, quienes a veces tienen que enfrentar las pérdidas por las cuestiones de cambio climático, por las cuestiones de poca lluvia, de mucha lluvia, completamente solos, porque no hay un sistema que le garantice que, en caso que se presente una eventualidad de ese tipo, tengan algún respaldo que les pueda favorecer y apoyar en esos momentos de dificultad. Algunos han llegado, algunos productores han llegado incluso a perder hasta sus pertenencias, sus propiedades, porque la

0: o las propias instalaciones de las instituciones en especialmente el área rural, pero también urbana, entre otras cosas, ¿no? Pero hay que aprobar ese programa y lamentablemente Honduras tiene dificultades para poder aprobar esos requisitos que el Fondo Monetario Internacional pone a nuestro país para optar a esos fondos frescos. Escuchemos sus declaraciones.
1: Y esperamos de que en esta etapa de cierre podamos salir avante como país. La última reunión será el día lunes de la próxima semana con el presidente de la República. Ese día va a ser un día muy importante para los hondureños, en vista de que el Fondo Monetario Internacional, esta misión que acompaña a don Emilio Fernández, va a hacer un comunicado, una circular que va a estar en todas las redes del Fondo Monetario Internacional, que van a tener acceso a ella todos los inversionistas internacionales, para hacer esa radiografía de cómo está el país en esta visita. Posteriormente, ellos irán a Washington, prepararán un informe que será remitido al directorio del Fondo Monetario Internacional, y esperamos que la versión final del informe que va a emitir el Fondo Monetario se lleve a cabo en la última semana del mes de junio. Ahí sabremos si el país pasa o no el programa y las revisiones que tuvimos en este momento, y si tendrá o no el país acceso a unos 240 millones de dólares para apoyo presupuestario.
2: En este momento, ¿cuáles son las impresiones del Fondo Monetario? Ya se le presentaron el programa monetario, las cifras macroeconómicas dentro del programa monetario. ¿Cuáles son las impresiones de este momento?
1: Bueno, ellos han revisado los números, el presupuesto les parece muy importante, la disminución que ha habido. Hay algo que es muy importante y aquí pues toca que nos apretemos la faja los hondureños, y es que tenemos que mantener el déficit presupuestario en 1.0%. Hay muchos impactos que no estaban previstos por parte del gobierno, en vista de que son algunos que vienen de arrastre del año pasado, pero estamos haciendo las modificaciones y los movimientos necesarios para mantener ese 1%. Por otra parte, la ayuda social es muy importante. Ellos están viendo de qué manera se está proyectando el gobierno en el tema social, y también seguimos con el cierre de fideicomisos. Estamos haciendo un trabajo con el presidente de Banprovi para poder cerrar 14 fideicomisos que están todavía pendientes de cierre, en vista de que había una mora por parte de ellos. Esperamos poder realizarlo en los próximos días.
2: ¿Qué piensa el fondo de la ANE, esta situación financiera que enfrenta y los generadores amenazando que van a interrumpir el suministro, y porque no se les ha pagado varios meses, señor ministro?
1: Hemos visto el comunicado por parte de los generadores. La Asociación de Generadores nos ha pedido una reunión a nosotros en la Secretaría de Finanzas. Esta mañana tuvimos comunicación con uno de los apoderados legales de ellos, y esperamos que la próxima semana, una vez que se ha ido el Fondo Monetario, poder atenderlos. Vamos a confirmar esa reunión el día de hoy. Y también, el tema del ANE no deja de ser el mayor déficit por parte de los y las hondureñas que tenemos, y tenemos que identificar y hacer de conocimiento público el plan de rescate energético que tiene que tener el país. Este plan pasa por varios factores. Número uno, en primer lugar, la centralización de los servicios de energía que teníamos, ya no más aquellas tres empresas que daban la distribución, el cobro y demás. También tenemos que hacer un reconocimiento a lo que es la deuda de los generadores, que se ha venido cargando en un arrastre desde el año pasado. Y por otra parte, la pérdida, el control de la pérdida de energía eléctrica, que deberá de ser la gerencia general de la ANE quien deberá de dar a conocer cómo va a combatir esto.
2: ¿Será a través de la colocación de bonos que se le va a pagar a los generadores?
1: Los fondos nacionales, producto de los tributos de los hondureños o también de las importaciones y los ingresos aduaneros, son limitados. En eso tenemos que tener claridad. Los hondureños producimos, producto de impuestos, unos 240 mil millones de lempiras, y tenemos un presupuesto de 444. Habrá que buscar financiamiento interno y también financiamiento externo, pero tenemos que actuar con responsabilidad fiscal. No vamos a comprometer al país a cobros que no podamos pagar. Tenemos que tener mucha responsabilidad al respecto, mucho cuidado con los fondos de los hondureños.
2: ¿Cómo se le va a pagar a los generadores entonces si las finanzas de la ANE no ajustan para hacer eso?
1: Tenemos que apoyar a la ANE. El tema del ANE, si bien es cierto, es una empresa estatal que debería de actuar con la autonomía que la ley le confiere, ya sobrepasó este tema de la ANE

0: Y tenemos que verlo como un problema de país, un problema que nos afecta a todos los hondureños, más ahora que se viene el Super Niño, o sea que habrá un periodo prolongado de sequía. ¿Qué significa esto? Mayores temperaturas, mayor pérdida de energía, mayor necesidad de energía para darle a los hondureños. Tenemos que actuar todos en conjunto. Se está poniendo de acuerdo el Gabinete Económico para apoyar a la ANE, a la Secretaría de Energía, y la Secretaría de Finanzas está también en el barco.
1: Es don Emilio Hércules, él es el ministro de Finanzas, expresando que podríamos ser beneficiados con 240 millones de dólares para proyectos sociales, pero tenemos que aprobar los requisitos que impone el programa del Fondo Monetario Internacional. Pasando a otro tema, cuando son 25 minutos después de la hora, hay preocupación entre los productores, especialmente de frijol, porque consideran que se ven afectados cuando el gobierno, a través de su plan de seguridad alimentaria, decide importar frijoles, especialmente de los países del área centroamericano, con especial énfasis en Nicaragua. No obstante, las condiciones del fenómeno del Niño que se esperan para estos próximos meses o para esta temporada de producción de frijoles, la de primera, también podría afectar a los nicaragüenses, dado de que estamos pues casi en el mismo, en las mismas latitudes. Si Nicaragua no produce suficientes frijoles para abastecer su país, tendrá problemas para abastecer el nuestro. Así que lo que hay que hacer en este caso es apoyar a los productores nacionales para que no tengamos la necesidad de importar frijoles nicaragüenses. Vamos a escuchar a continuación al productor Ramón Rodríguez, referente a esta situación que plantean los productores nacionales de frijol.
2: Sí, feliz día, muy preocupado, ¿verdad?, con lo que nos ha venido anunciando, un fenómeno del Niño que algunos les dicen fenómeno Godzilla, ¿verdad?, por la magnitud que esto va a representar. Se nos está informando que este fenómeno va a afectar prácticamente a 89 municipios, ¿verdad?, con una canícula prolongada de entre 30 y 50 días. Se nos está recomendando que iniciemos la siembra en este mes de mayo, y imagínese usted cómo vamos a iniciar esta siembra si todos los productores están en una central de riego, no tenemos acceso al financiamiento. Por eso le pedimos al Congreso Nacional, ¿verdad?, que nos abrió las puertas en los primeros 20 días de gobierno. Estuvimos reunidos con el presidente Tomás Zambrano, le presentamos este proyecto de reactivación y rehabilitación y lo vio muy bien, lo presentó ante el pleno de manera verbal y fue respaldado de manera unánime. Nos dio 90 días para que lo termináramos de pulir, los cuales ya se vencieron el día de ayer, y de emergencia, ¿verdad? De emergencia le pedimos al Congreso que nos apoye con este proyecto de decreto que incluye, aparte de readecuación de deudas, un seguro agrícola, el cual va a ser subsidiado en un 80% por el gobierno, el cual esta herramienta en este momento, ¿verdad?, significaría un salvavidas para el productor en caso de que pierda producto de este fenómeno que nos está informando. ¿Verdad? Por ejemplo, en El Paraíso, que es un departamento insigne, que es donde se siembran alrededor de 20.000 manzanas de maíz y 12.000 de frijoles, ¿verdad? Nos toca como líderes del sector, ¿verdad?, orientar a estos productores para que nos inclinemos a la siembra de frijol, que demanda de menos agua en comparación del maíz. Esto por darle un ejemplo. Municipios en los cuales nosotros sembramos 4.000 manzanas bajo riego de arroz, de la zona central de Comayagua, Jesús de Otoro, que también se van a ver afectados, ¿verdad? Ahí tenemos que iniciar la siembra lo más rápido posible para que podamos contar con los niveles de agua que la represa Coyolar tiene en este momento. Y recordemos que de esta represa, ¿verdad?, aparte de enfocarla en el rubro, en el sector agroalimentario, también de esa agua depende toda la población de Comayagua. Entonces, muy preocupados, ¿verdad? Y a la mano de Dios, ¿verdad?, que este fenómeno del Niño no afecte en la magnitud que se nos está a nosotros informando en este momento. De arroz no va a hacer falta porque el 90% se está importando de Estados Unidos, ¿verdad? Lo mismo el maíz, solo de maíz amarillo alrededor de 1.500.000 quintales, por darle un ejemplo. Con el frijol sí hay que ponerle mucha atención porque el 70% del frijol que nosotros hemos estado consumiendo se ha estado importando de Nicaragua, y recordemos que este fenómeno del Niño no es exclusivo solo para Honduras, también va a afectar Nicaragua. ¿Qué va a pasar si Nicaragua no produce suficiente frijol para abastecer la demanda de su país? No va a tener para exportar a países como el nuestro, así que mucho ojo.
1: Ramón Rodríguez, presidente de la Asociación de Productores de Frijoles de nuestro país: si Nicaragua no produce suficiente frijol para abastecer su territorio, pues tampoco tendrá posibilidad de abastecer el de nosotros. Eso ante la preocupación que privaba entre los productores de la importación de frijoles procedentes de la hermana República de Nicaragua. Ya son 30 minutos después de la hora. Los pacientes renales continúan con su calvario, a pesar de que el presidente de la República, Nasri Asfura, prometió darles una atención especial. Los pacientes renales continúan en la lucha para mejorar las condiciones de sus tratamientos, especialmente en el Hospital Escuela, donde una buena parte de los pacientes renales son atendidos, además de los que reciben atención en dos empresas de diálisis en el país. Escuchemos a Edwin Salazar, quien es el presidente de los pacientes renales, una de las organizaciones, de las varias que hay, y nos habla de esta preocupación, que es la misma preocupación que tienen las demás organizaciones de pacientes renales.
3: Sí, los pacientes renales de Honduras en la actualidad están en la expectativa del reglamento de la Ley Nacional Renal. Como para todos es de conocimiento, el pueblo nacional, el pueblo hondureño, supo, ¿verdad?, de una moción exhortativa del diputado Morazán, del Paraíso, donde prácticamente se deja claro que la necesidad del reglamento de la ley debe ser para satisfacer el cumplimiento de la misma. Es una iniciativa que va a la Secretaría de Salud para que se trabaje el reglamento y luego eso regrese al Congreso Nacional. El diputado el día de ayer, que estuvimos con él, nos dijo que se comprometía el día de hoy para que la Secretaría General del Congreso Nacional mandara esta iniciativa a la Secretaría de Salud para apresurar y que el reglamento ya sea una realidad, y con ello los artículos, los tres artículos de la Ley Nacional Renal, trabajados ya en su reglamento, vengan a beneficiar a los pacientes en atención oportuna a los pacientes renales en Honduras, en la atención renal, medicamentos, cirugías y demás. Sí, hay una situación que nos preocupa. Nosotros estuvimos reunidos hace unas semanas con el director del Hospital Escuela. Los pacientes renales que acuden al centro hospitalario, al Hospital Escuela, como referente para ingreso al programa de diálisis, tienen que estar muchos días esperando que los atiendan, para que logren un proceso administrativo que les digan: ok, usted es paciente. Recordemos que el Hospital Escuela atiende a los pacientes de la región centro suroriente del país. Es decir, todas aquellas personas que vienen de los departamentos del sur oriente acuden al Hospital Escuela, y si es recién diagnosticado, va a ingreso del programa. ¿Qué sucede? Hay personal de la unidad renal que hace de manera tardía estos procesos. Pacientes que pasan 2-3 semanas esperando que tal vez una firma del director, del jefe de nefrología. Lamentablemente solo el jefe de nefrología puede validar estos procesos. Y ya en la tarde, después de las 12 del mediodía, este paciente queda descubierto. No hay quien pueda validar estos procesos. Entonces pedimos a las autoridades, la unidad renal, la Secretaría de Salud, doctor Castillo, doctor Miden, se ponga manos en este asunto. Recién hace un par de días hubo una reunión en el Congreso Nacional, donde varios diputados, bueno, la diputada Carolina Flores, del departamento de Valle, dio a conocer a algunos diputados sobre el tema de la ley de trasplante. No nos queda claro, no hemos sido convocados. No hay una socialización del proyecto de ley con los pacientes renales. Hay una ley vigente de trasplante, no sabemos si es que se va a derogar esta ley, si es una nueva iniciativa de ley de trasplante, ¿verdad? Que obviamente viene a beneficiar a una gran cantidad, un gran porcentaje de pacientes renales que requieren un trasplante de riñón. Sin embargo, nosotros no tenemos claridad si es una nueva ley, si es que se va a derogar la que está vigente, es una modificación, es lo que nosotros tenemos que conocer. El día de hoy vamos a una reunión con la unidad renal para que nos aclare cómo está esta situación y nosotros poder involucrarnos en una necesidad del trasplante en Honduras. Claro que sí, hay un sector considerable de pacientes renales que requieren trasplante del riñón. El tema de medicamentos, hace una semana se dio a conocer el cuadro básico de medicamento renal a la unidad competente, la unidad de logística de medicamentos de la Secretaría de Salud, ULMI. Y ahí, pues, ellos pueden ver los mecanismos administrativos para que la ley de medidas excepcionales implica o tiene incluido lo que es un fideicomiso, que tiene que ver con medicamentos a la población, y cómo no poder lograr la cobertura del cuadro básico renal para los pacientes, la eritropoyetina, los antihipertensivos, calcio, hierro y demás que son esenciales para la población renal. Entonces, eso lo vamos a discutir también el día de hoy, que nos definan claramente si estos medicamentos ya están incluidos, lo que es el fideicomiso. Hubo una compra por OPS de unos millones por ahí, pero la cobertura va a ser mínima, es muy reducida para la población de pacientes, nos va a durar poco el medicamento como la eritropoyetina, nos preocupa mucho, y ese lapso de tiempo que volveremos a quedar descubiertos es lo que nos tienen que definir aquí, y lograr otro mecanismo de compra rápida para que no quedemos descubiertos.
1: Ahí escuchamos al presidente de una de las asociaciones de pacientes renales de nuestro país, Edwin Salazar, referente pues a la lucha continua que mantienen para que se mejoren las condiciones en el tratamiento de los pacientes, especialmente en el Hospital Escuela y en las otras dos empresas que brindan este servicio que es pagado por el Estado a los pacientes renales en el país. Siempre sobre temas de salud. Vamos a escuchar a continuación al viceministro José Miguel Murillo, quien expresa que se continúa trabajando en la realización de cirugías, esto para disminuir la mora quirúrgica que venía arrastrando el sector salud. Además, dice, se hace un esfuerzo también para mantener abastecidos de medicamentos los hospitales públicos, que ha sido otra de las cruces con que ha tenido que cargar el pueblo hondureño, la falta de medicinas en los centros hospitalarios. Escuchemos al viceministro Murillo.
4: Lo primero ha sido el ordenamiento administrativo de la Secretaría de Salud, declarar el estado de emergencia, suscribir un fideicomiso que garantice el abastecimiento de medicamentos y material médico quirúrgico. Vamos cumpliendo el cronograma de trabajo.
5: ¿Cómo avanza el estado de emergencia?
4: Bien, cumpliendo el cronograma de trabajo, enfocados al cierre de 25 días hábiles de haber habilitado el pilotaje de mora quirúrgica, hemos hecho 170 cirugías en la alianza público-privada.
6: ¿Cirugías a nivel nacional?
7: ¿Resultados? ¿Qué es lo que ha pasado?
4: Bueno, es un pilotaje ahorita para poder evaluar todos los procesos. Recordemos que la mora quirúrgica no ha entrado todavía en forma en el fideicomiso, era un pilotaje que hemos realizado para evaluar todo el proceso. Programar cirugías es un acto de mucha responsabilidad.
6: ¿Cirugías a nivel nacional?
7: ¿Podríamos ver ya una aceleración en esta emergencia?
4: Bueno, pensamos que para la otra semana ya Banco de Occidente va a estar citando a todos los proveedores de hospitales a nivel nacional y citando obviamente el tema de un call center que pueda coordinar todas las cirugías. Para lograr el indicador necesitamos llegar a no menos de 50 cirugías diarias.
6: Ministro, ¿se están tomando estrategias para los distintos hospitales públicos, ya que hay varios pues pobladores que se quejan de la atención, que no hay medicamentos?
4: Claro, ahorita ya el fideicomiso está haciendo la primera compra de medicamentos que nos va a garantizar tener la cobertura del año completo para poder abastecer los cuadros de medicamentos en los hospitales públicos. Al mismo tiempo que hemos iniciado el fortalecimiento y la inversión en el Hospital Escuela, ya estamos reparando el 50% de los quirófanos que estaba inhabilitado. Estamos ahorita interviniendo la lavandería del Hospital Escuela, que necesitamos recuperarla. Si no hay ropa limpia, no podemos operar. De la misma forma que estamos invirtiendo ya en el Catarino Rivas.
7: ¿El abastecimiento de medicamentos también, doctor?
4: Claro, el abastecimiento de medicamentos es una de las líneas principales del fideicomiso, que ya está iniciando el proceso del primer lote de compra.
6: ¿Un abastecimiento médico en el seguro?
4: Bueno, en la medida que se vayan haciendo las compras y las entregas de medicamentos, vamos a ir recuperando el índice de abastecimiento.
8: ¿Las auditorías, doctor, al respecto de estos hospitales con los que se han estado trabajando, principalmente en Santa Bárbara?
4: Claro, se han hecho auditorías de los tres hospitales que se estaban realizando a través de la CID para realmente encontrar qué es lo que hay. La mayoría de estos tres hospitales, que es Santa Bárbara, Ocotepeque y Salamá, tienen más de un contratista. Eso hay que revisarlo a detalle y se está haciendo todo el proceso para poder continuar con los proyectos.
8: ¿Qué irregularidad han encontrado?
4: Bueno, hay muchas situaciones que se han encontrado, pero realmente no venimos a criticar, venimos a trabajar y la gente espera resultados.
7: En cuanto a los despidos, también, ¿cómo está este proceso de reestructuración de la institución?
4: Bien, lo que nos encontramos fue con un desorden administrativo, personal que lo habían citado a trabajar en los hospitales de palabra, sin tener ninguna documentación, ningún contrato, ningún acuerdo. Estamos reordenando este proceso y a través de las mesas técnicas con el Colegio Médico estamos evaluando caso a caso.
7: ¿Cuánto personal se ha removido?
4: Bien, realmente teníamos documentado 259 casos nosotros que habíamos 259 personas de salud, específicamente médicos, que habíamos removido el 27 de marzo. Estos 259 casos se restableció ahorita el servicio con ellos y estamos trabajando en la mesa técnica con el Colegio Médico para definir de esos 259 casos quiénes cumplían con los requerimientos necesarios para poder ser contratados.
7: ¿Y cuánto personal administrativo, doctor?
4: Personal administrativo, estamos supranumerarios, vamos a iniciar un proceso de reducción paulatina del personal administrativo. Esto significa no personal médico, no personal técnico, no personal de enfermería, sino personal de oficina.
7: ¿De cuántos empleados estaría hablando?
4: Bueno, no tenemos el dato ahorita, estamos revisando cada caso específicamente para hacerlo con mucha responsabilidad.
1: Bien, ahí escuchamos a José Miguel Castillo, no Murillo, Castillo, quien es viceministro de Salud, referente a que continúan realizándose las cirugías, algunas en los centros hospitalarios privados para disminuir la famosa mora quirúrgica y al mismo tiempo trabajando también para abastecer de medicamentos los hospitales públicos. Luego que el desabastecimiento ha sido uno de los principales dolores de cabeza de los hondureños que llegan en busca de salud a los centros asistenciales. Entre tanto, hace poco la diputada Saraí Espinal sometió al Congreso de la República de Honduras una iniciativa para que no se cobre por las transferencias que se realizan a través de las instituciones bancarias. No obstante, el analista económico, el analista que conoce de este tema, Germán Dubón, dice de que esta iniciativa de la diputada Espinal es un duro golpe para la economía de las instituciones bancarias, que perciben pues un ingreso por trasladar dinero, digamos, de una sucursal a otra sucursal, sin tener que pasar por el peligro de que, llevando el dinero físico de un lugar a otro, sean víctimas de la delincuencia. Escuchemos a continuación este análisis que hace Germán Dubón sobre esta iniciativa que presentó en el Congreso la diputada Saraí Espinal de eliminar el pago por las transferencias a través de las instituciones bancarias.
9: Bueno, uno de los factores que nosotros debemos de tomar en consideración es que nada es gratis en la vida. La empresa que se dedica a esto, que es CEPROBAN, es el Centro de Procesamiento Bancario, y establece que tiene un costo, y ese costo debe de reflejarlo en una tarifa. ¿Por qué? Porque tiene que pagar servidores, tiene que pagar empleados, tiene que pagar el mantenimiento de todo el ecosistema para que este funcione. Por lo tanto, hay que hacer un pago, y ese pago, pues de alguna manera, tiene que salir del consumidor. Porque yo siempre pregunto, ¿qué pasaría si la empresa dice, bueno, me están pidiendo que sea gratis, y al ser gratis yo no puedo pagar los empleados, no puedo pagar los servidores y todo el ecosistema? Entonces lo más correcto sería pagarlo. ¿Qué pasaría entonces con todos los que ahora tienen o gozan de ese beneficio? Si usted quiere movilizarse de su casa para ir al banco, ir a hacer la fila, y le va a costar 2-3 horas, ¿valdrá la pena en función del costo que está teniendo? ¿O lo prefiere hacer desde su teléfono celular o desde su computadora, desde su casa, hacer la transferencia y hacer el pago correspondiente? Entonces, todos estos análisis nosotros tendríamos que valorarlo. Si bien es cierto, la propuesta de la diputada, la licenciada Saraí, es de alguna manera loable y vista financieramente, no es correcta ni es posible, porque tendría que dar un costo. Es como que el que prepara alimentos para venderlos los tenga que dar gratis. No lo va a hacer, ¿verdad? Porque entonces no tendría ningún incentivo para que eso se vuelva un negocio. Y por lo tanto, ahí, con todo respeto a la licenciada Saraí, yo le diría que haga un análisis completo o que se aboque a la empresa y que ellos le expliquen cómo es que funciona y por qué está esa tarifa en función de los sistemas. Porque decir gratis es fácil. Ahora, pagarlo es otra cosa. Bueno, es que al sistema financiero como tal, pues el cobro no de estacionamiento no creo yo que tendría mayor impacto. No obstante, lo que sí debería de regularse, tal vez, si usted va a pagar y tiene algún incidente con su vehículo, pues que la empresa que está cobrando por el servicio, pues pague lo correspondiente, ¿verdad? Para que o se haga responsable. Porque también recordemos, estas empresas, de alguna manera o no, tienen costos de mantenimiento, y esos costos de mantenimiento de alguna manera los atenúan a través del pago del estacionamiento, porque muchas personas van a los centros comerciales, no consumen, y eso hace entonces que se vaya careciendo o que estén ocupados los estacionamientos. Entonces no se ve el beneficio directo a los que están dentro de ese centro comercial para agilizar sus ventas. Si lo vemos desde el punto de vista eminentemente comercial y financiero, porque también sucede mucha gente que pues de alguna manera aprovecha estas situaciones cuando es gratis y lo deja por mucho tiempo ahí. Entonces creo yo que es una manera también de frenar los abusos que pueda tener de cualquier usuario.
1: Ya son 44 minutos después de la hora, 44 minutos después de la hora. Bueno, recientemente se ha hecho un sinnúmero de análisis y críticas de los primeros 100 días del gobierno del presidente Nasri Asfura, pero eso se refiere específicamente a un poder del Estado, el poder ejecutivo. Pero ¿qué tal en el poder legislativo? ¿Está dando el ancho el Congreso de la República? ¿Está cumpliendo las expectativas del pueblo hondureño? Porque empezaron como una tromba aprobando leyes de beneficio para la población, pero se frenaron cuando llegaron a esa situación del juicio político, que muchos no lo comparten, otros sí, especialmente contra aquellos que atentaron contra el proceso electoral del pasado mes de marzo y el mes de noviembre, elecciones primarias y elecciones generales. Dice la diputada María José Sosa que los primeros 100 días del Congreso de la República en cuanto a generación de proyectos e iniciativas de ley ha sido excelente, pero también está hablando ya de otro tema que causa preocupación en el sector político, y es la suspensión de la personería jurídica del Partido Libertad y Refundación. Ella dice que no se saca de su cabeza el que esa acción se lleve a cabo desde el Congreso.
10: En mi cabeza sí, constantemente. Pero hay otras prioridades. Yo estoy enfocada, acabo de presentar una ley nacional para atención integral y protección al autista en Honduras, que va a ser una nos va a colocar a la vanguardia, nos va a colocar liderando el tema del autismo a nivel de Centroamérica y probablemente del continente. Estoy enfocada en el tema de la niñez, porque como le decía, soy vicepresidenta de la comisión y estamos enfocados en darle una respuesta inmediata al tema de la violencia sexual infantil, y claro que sí, soy de las promotoras para que se evalúe el estatus del Partido Libertad y Refundación como un partido político, como una organización, y pues si se deben revisar y llevar a cabo procesos, claro que sí lo voy a estar haciendo, por supuesto que sí.
11: Materializar la palabra libre nunca más.
10: Claro que sí, yo creo que ellos ya han demostrado que no tienen voluntad política, que no tienen vocación democrática, que son los primeros que siempre van a romper el orden constitucional, que siempre van a atentar contra la democracia, y a menos que corrijan eso y que sienten una nueva base de acción en lo que viene para el país, pues no deberían de formar parte, ¿verdad? Pero eso no lo decide María José Sosa, la diputada, sino que lo va a decidir toda una cadena de actores, incluido el pueblo hondureño en esa participación. Entonces creo que están a tiempo de revisarse, y si no, pues libre nunca más, ojalá. Y a la población hondureña también, pues, informarle que han sido 100 días de un trabajo, pues, incansable. Creo yo que nuestro presidente es un hombre proactivo, un hombre responsable, comprometido, con una visión clara de lo que quería hacer dentro del poder legislativo, y lo hemos visto pues traducido en acciones. El presidente Zambrano ha tenido acciones claras en pro de la educación, de la infraestructura, de la salud, infraestructura, salud, educación, de forma integral creo que hemos abarcado y dado respuesta a algunas de las necesidades que se planteaban para respuesta de parte del Poder Legislativo. Entonces, todavía queda mucho trabajo por hacer. Es un congreso de puertas abiertas, en el sentido que la población, ustedes mismos como medios de comunicación, forman parte del día a día de nosotros en el Poder Legislativo, y recordarle a la población que para parte de lo que ustedes ven en el hemiciclo, las sesiones, solo es una parte de todo el trabajo que realizamos. Todas las comisiones que se conformaron en el Congreso están activas, todas están llevando proyectos, todas están llevando firmas de convenios que van a beneficiar no al Poder Legislativo, sino a Honduras. Entonces, vienen cosas muy buenas para el país, vamos a seguir trabajando de forma incansable y van a haber muchos resultados, todos positivos para Honduras.
1: Ahí escuchamos a la diputada María José Sosa referente a su análisis, su visión de estos primeros 100 días del Congreso de la República, el que, como les reitero, comenzó como una tromba, pero tuvo su freno ahí cuando ya empezó esta situación del juicio político. Y ahora, al hablarse de suspenderle la personería jurídica al Partido Libertad y Refundación, cosa que dice la diputada, no se saca, no se quita de su cabeza. O sea que tiene un interés muy marcado y personal sobre el tema, así como hay otros diputados también dentro del Congreso. 49 minutos después de la hora, 49 minutos después de la hora aquí en HCR Noticias, la Organización por la Defensa de la Comida DEFCO, que lidera el señor Adalid Irías, realizó sus pesquisas sobre los precios en los principales mercados de la capital de la República y dio a conocer los hallazgos de esta investigación que realiza pues casi, bueno, todos los fines de semana. Continúan las alzas, 7 productos de la canasta básica subieron este fin de semana, según el sondeo que realiza la Organización por la Defensa de la Comida, DEFCO, el señor Adalid Irías.
12: Bueno, de acuerdo a la tendencia del último sondeo montado por la Iniciativa Ciudadana por la Defensa de la Comida, hoy hay 7 productos que suben de precio frente a 2 que bajan. Por consiguiente, hoy la tendencia marcada es hacia el alza. El apio aumenta 2 lempiras de 8 a 10, el culantro 5 de 5 a 10 que sube, la lechuga pasa de 20 a 25 con 5 de aumento, la papa que va al alza de 12 a 13 un lempira, el limón persa de 5 a 6 sube un lempira y hoy hay 2 productos de mucho consumo en la población, como es la mantequilla rala, que era la única que no había subido, todos los lácteos habían subido, solo esa, pero hoy sí sube de 22 a 23 un lempira, y el bidón de aceite que continúa en una tendencia marcada hacia el alza, de 620 llega a 630, ese bidón de 31 libras con 10 lempiras de incremento, pero hay otros mercados que llega hasta los 640 lempiras, o sea, entre 10 y 20 lempiras el incremento, y la libra de aceite a granel prácticamente está de 23, pasó a 25 lempiras. Hoy, canasta básica, exceptuando el bidón de aceite, porque la gente no le va a comprar un bidón de aceite todo mundo, pero los 7 productos suben 15 lempiras el día de hoy. Los únicos 2 productos que hoy reportan rebajas es el culantro de pata de 8 a 5 que baja 3 lempiras, el banano verde de 3.33 a 2.50 que baja 83 centavos, en eso recibimos alivio los consumidores de 3 lempiras con 83 centavos. Frente a 15 que suben los productos, hoy tenemos un alza neta de casi 11 lempiras con 17 centavos, que es más cara la canasta básica en uno de los principales mercados. Así es, el tema de carburantes genera impactos en la cadena de suministros, en la logística de los transportes y todos los acarreos. Fíjense que la haber revisado, por ejemplo, el precio por kilómetro al transporte de carga también es un impacto en canasta básica, porque el flete incrementa y el flete al final se lo cobran al destinatario, a la bodega, al supermercado, y este lo traslada obviamente al consumidor final. La canasta básica, por efecto de los impactos en las cadenas de suministro y en el tema de la logística de los transportes, hemos tenido impactos que rondan entre un 5 a un 8% según estimaciones de organismos internacionales que están midiendo ese impacto de los carburantes a nivel mundial, y que en Honduras no es la excepción.
1: Es don Adalid Irías, presidente o director de la Organización por la Defensa de la Comida, conocida con las siglas DEFCO. Tenía otra organización, pero en el gobierno pasado se la mocharon porque no les caía bien los sondeos que hacía don Adalid Irías, que al final resultaban ser ciertos, sino que incomodaban, le causaban roncha a alguna gente que la crítica no la tenía considerada dentro de su vida como funcionario público, lamentablemente. 53 minutos después de la hora. 53 minutos después de la hora. Alivio para las alcaldías municipales. Este gobierno, según el presidente de la Asociación de Municipios de Honduras, Juan Carlos Molina, ha empezado a pagar más de 2,700 millones a las alcaldías municipales. Pero no hay tanta alegría porque es una deuda que el gobierno anterior tenía atrasada y que este ya está honrando con los impuestos del pueblo. Pero en esta ocasión ya ha llegado dinero a algunas alcaldías municipales. Sucedió ya con la alcaldía de Juticalpa, que aunque todavía no sale completamente de sus deudas, con las nuevas medidas que han tomado con esto de las de los dineros que le envía el gobierno, de las transferencias que le envía el gobierno a las alcaldías, pues ya ha empezado a recibir al menos algo para invertir en algunos renglones específicos, porque no es que ese dinero lo inviertan donde quieran los alcaldes. Ya viene el lugar donde tienen que invertirlo: salud, educación, mejora de vivienda, mejora de casa, mejor. Bueno, ya viene específicamente para qué. Escuchemos a continuación al presidente de la AMON, don Juan Carlos Molina, sobre este importante alivio para las alcaldías municipales.
13: Bueno, afortunadamente el presidente Afura ya canceló y honró la deuda que dejó el gobierno anterior con más de 2,700 millones correspondientes a las transferencias del año 2025. En el año 2026 hemos visto al presidente con mucha determinación, igual al ministro de Finanzas, manifestar públicamente que el alcalde que vaya liquidando y vaya presentando sus informes correspondientes, obtenga su EB01, Finanzas le va a depositar inmediatamente lo que corresponde a la primera transferencia del año 2026, que es la responsabilidad de Juan Narri Afura. Por eso todos los alcaldes estamos ya liquidando, estamos presentando nuestro informe para poder tener la opción de poder recibir las transferencias. Hay 700 millones de incremento, cada municipio trae un incremento en sus transferencias, es cuestión de revisarlo, pero así está establecido y esperamos pues que todo sea para bien. Sumado a eso, contento con los 3.400 millones que el presidente otorgó en la compra de maquinaria, que eso al final es un dinero que viene para los alcaldes y alcaldesas, porque viene para todos y es un dinero importante el que ha designado el presidente para este rubro. No, la maquinaria es para todos los alcaldes. Desde luego que vamos a empezar a recibir más los nacionalistas, pues somos más alcaldes que los demás, pero en cada entrega recibirán alcaldes nacionalistas, recibirán alcaldes hermanos del Partido Liberal y recibirán alcaldes hermanos del Partido Libertad y Refundación. Bueno, la autonomía municipal, usted sabe que eso es de los gobiernos locales. Y agradecemos pues esa apertura que el Congreso nos ha dado, esa cooperación que nos está brindando. Los temas que le hemos planteado al Congreso han resuelto en forma rápida, en forma histórica, y eso pues nos hace sentir en un buen ambiente que vamos a caminar pues de la mano para poder buscar lo mejor para el municipalismo de Honduras.
14: El que liquide se le entrega su plata, el que se tarde pues obviamente no hay dinero.
13: Ya está listo Finanzas, está listo el presidente Papi, ha sido determinante, alcalde que vaya presentando su informe, liquidando, subsanando y obtenga su EB01, va a recibir su primer pago de transferencia del año 2026. No, pagaron 2.700 millones que ya nos pagó, producto a la deuda del año 2025. Pero estamos a la espera, desde este año todavía no se ha depositado la primera transferencia.
1: Ahí escuchamos al presidente de la Asociación de Municipios de Honduras, don Juan Carlos Molina, referente a esta deuda de 2.700 millones que ya empezó a honrar del año pasado el gobierno del presidente Nasri Asfura. Alivio para las alcaldías municipales, que sin duda, aunque no dependen estrictamente de las transferencias, pero sí viene a aliviar para poder invertir y salir de algunas deudas también. En una última nota informativa, se conoció ya que Guillermo Peña, experto en este tema de energía, asumirá la dirección de la Empresa Nacional de Energía Eléctrica. Como todos los gerentes, llega en medio de una crisis de pérdidas millonarias y crisis energética en el país con apagones en diversos sectores. Escuchemos la siguiente nota informativa, porque también el nombramiento de este señor ha causado gran revuelo en el país. Escuchemos.
15: En las últimas horas se conoció sobre el próximo nombramiento de Guillermo Peña como nuevo director de la Empresa Nacional de Energía Eléctrica. puesto que antes era ocupado ad honorem por Eduardo Oviedo, quien conserva su lugar al frente de la Secretaría de Energía.
16: Cuando se me juramentó en enero, se me juramentó como secretario de Energía. El presidente me dio la tarea temporal de cubrir el puesto de la gerencia general de la empresa eléctrica como ad honorem, con el objetivo de hacer diagnósticos y tomar también algunas medidas difíciles, y ya prácticamente eso lo hemos cubierto.
15: Peña Paiten es de profesión economista y posee amplios conocimientos en materia energética. Tiene experiencia laboral en la Universidad de la Libertad, México, y fue secretario técnico en la sede Orquídea, espacio donde fue denunciado por traición a la patria por la plataforma Arca en el 2022. Analistas valoran su perfil como una adquisición de lujo.
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0: La radio te informa la hora. Son las 8.
1: Las 8.
0: Y 32 minutos.
2: Y 32 minutos.
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Han sido para ustedes Nacho, la criatura, y este servidor, Arcángel La Maravilla. Ex, The Professor. ¡Au! Música, chamo. Música.

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0: La radio te informa la hora. Son las 9.
1: Las 9.
0: Y 32 minutos.
2: Y 32 minutos.

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0: La radio te informa la hora. Son las 3.
1: Las 3.
0: Y 3 minutos.
2: 3 minutos.
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1: Fantástico. Hablamos de James Arthur con este Impossible.

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0: la radio te informa la hora. Son las 4.
1: Las 4.
0: Y 4 minutos.
2: 4 minutos.
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1: La radio te informa la hora. Son las 4.
2: Las 4.
1: Y 32 minutos. 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

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Hoy también a través de Guata TV, la televisión del pueblo, la televisión que sí se ve, con cobertura en todos los pueblos del norte. Y bueno, ahora también más allá a través de las redes sociales de Guata TV, la televisión del pueblo. Le damos la más cordial bienvenida a esta emisión de hoy. Comenzamos, comenzamos ahora. Te damos gracias, Señor, porque nos permites un día más de vida y la oportunidad de estar en los hogares de nuestros hermanos y hermanas oyentes a través de estos medios de comunicación. Bendice, Señor, el esfuerzo de cada hombre y mujer que, igual que nosotros, se levanta con entusiasmo y alegría a enfrentar los retos de esta nueva jornada. Ponemos en tus manos, Señor, todos nuestros planes, todos nuestros proyectos, para que seas tú dirigiéndolos. Gracias, Señor, por cada hombre y mujer que decidió irse de su país en busca de una vida mejor para los suyos y que allá en la distancia se convierten en esa fortaleza económica que reciben nuestras familias. Bendice a cada hondureño en todo lo largo y ancho del mundo. Hoy también te pedimos por nuestras autoridades para que les guíes, para que les protejas, para que les dirijas por el camino del bien en busca del beneficio de quienes están bajo su autoridad. Gracias, Señor, por el regalo de este nuevo día, por la familia, por el trabajo, por las personas con las que trabajamos y convivimos a diario. Muchísimas gracias, Señor. Te damos gracias siempre y en todo momento. Bendito y alabado sea tu nombre por siempre. Amén. Compartimos el versículo del día de hoy aquí en HCR Noticias, enlace informativo departamental. El versículo de hoy está tomado de San Juan en el capítulo 6, versículo 29. Esto es lo que Dios quiere que hagan, que crean en aquel a quien Él envió, respondió Jesús. Esto es lo que Dios quiere que hagan, que crean en aquel a quien Él envió, respondió Jesús. Juan 6, 29, ese es el versículo del día de hoy. Y en la parte musical, les traemos una hermosa alabanza que nos presentan las hermanas Wendy, Vanessa y Catarina Tum Ordóñez. Por ese apellido Tum, ya saben que es tipo Guatemala, ¿verdad? Aquí las tenemos y nos van a presentar esta hermosa alabanza que se intitula En tus pasos quiero seguir. Ya pueden solicitarla aquí a las estaciones de la Corporación Jesús es el Rey, especialmente a su cristiana grupera Cima HN 90.3 FM o a través de la esencia de tu palabra, radio y televisión. Wendy, Vanessa y Catarina Tum Ordóñez, en tus pasos quiero seguir.

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1: 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Los avances informativos. Canícula de 50 días que se viene anunciando pondría en riesgo la siembra de maíz y frijol y arroz en Honduras. Entre tanto, nunca prometimos la Sisi en la campaña, pero sí estamos de frente contra la corrupción, dice la designada presidencial María Antonieta Mejía. Endurecer las penas no erradicará la extorsión, advierte el exfiscal del Ministerio Público, Yair López. Congreso Nacional busca endurecer penas contra la extorsión, destaca este día el diputado Eder Mejía. Pérdida de frijol vencido en el IMA ascendería a unos 88 millones. Nosotros pagando los frijoles carísimos y en el IMA los están dejando vencer. Y ahora no solo eso, ahora se habla también de que hay una buena cantidad de maíz que ascendería a unos 70 mil quintales que también se dejaron arruinar, como decimos popularmente en el argot hondureño. ¡Qué lamentable! Ya la Uferco y el Ministerio Público están interviniendo los hilos de Lima para constatar la denuncia del vencimiento de estos granos básicos, y también se ha paralizado por parte del Ministerio Público la construcción de 3 hospitales para investigación. Esas y otras notas en un momento de la emisión informativa de HCR Noticias, enlace informativo departamental.
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1: Catorce minutos después de la hora, aquí están las notas informativas ampliadas. Bueno, gran revuelo causó estos últimos días el hecho que el conocido TikToker y creador de contenido supremo visitara en la casa presidencial al presidente Nasri Aspura. De ahí salió una nota, de ahí salió una noticia que luego se desmintió, de que este TikToker recibiría de parte del gobierno unos 5 millones para organizar un partido de fútbol que organizan los creadores de contenido contra una selección de Perú. Al final, el propio Supremo descartó esa situación, desmintió la noticia, expresando que lo único que buscaban es que el gobierno les prestara el Estadio Nacional para hacer el partido ahí, ya que en otras ocasiones, o para ser exactos, en el gobierno anterior, se les negó esa posibilidad. Pues un medio de comunicación analiza hasta qué punto esa reunión entre el famoso creador de contenido supremo y el presidente pudo de alguna forma mejorar la imagen del gobierno, porque algunos consideran de que el mismo fue llevado precisamente con el propósito de echarle un empujoncito a la imagen gubernamental. En este medio de comunicación, que es ICN, precisamente consideran de que muy poco, más bien ha golpeado la imagen del gobierno el haber llevado al famoso creador de contenido, filántropo y TikToker supremo a esta reunión con el presidente. A propósito, ya se habla y en sus redes sociales lo ha anunciado otro creador de contenido, un influencer que es muy apreciado en Honduras, conocido como Chin Fujiyama, que el gobierno le ha prometido reunirse seguramente para impulsar la construcción de algunos centros escolares como parte de su programa de creación de 1000 escuelas. Pero vamos a escuchar esta nota referente a cómo de alguna forma el hecho de haber llevado a Supremo, en vez de sumarle, más bien le ha restado al gobierno. Obviamente el que se ha llevado la mejor tajada por su crecimiento en las redes ha sido el mismo TikToker, que se alimenta de la polémica que crea en su contenido.
2: Estos dos nombres han provocado un fuerte desgaste en la imagen del gobierno y del Congreso Nacional a nivel de redes sociales. La reunión del presidente con el TikToker supremo desató una ola de críticas como la de Jafet Salgado en Instagram, quien aseguró que solo en Honduras se da ese tipo de actos, o la del Instituto Arch, quienes afirman que para ellos ese tipo de espacios no existen. Especialistas consideran que ese tipo de acercamientos poco abonan a resolver los problemas del país.
3: Me parece que es además una falta de respeto a la inteligencia de la ciudadanía y es una forma también de deslegitimarse de gratis.
2: Sin embargo, el impulsor de la reunión fue el alcalde del Distrito Central, Juan Diego Zelaya, quien aseguró que el objetivo era colaborar con un influencer para aprovechar las plataformas digitales y proyectar una mejor imagen del país.
4: Aquí también tenés que pensar en cómo activas el deporte, cómo activas el turismo, cómo pones a Honduras en el mapa. Y vos sabes que las redes sociales hoy en día, especialmente TikTok, YouTube, es un medio de comunicación bastante importante. El youtuber que viene de Perú es el mayor influencer en YouTube y TikTok de Perú.
5: ¿Y ahora y para dónde va?
2: Esta acción de Mercedes Arabia, dirigente de las bases del Partido Nacional, dentro de las instalaciones del Congreso Nacional, llevando al retrete el retrato del expresidente del Legislativo, Luis Redondo, no solo simboliza la intolerancia política, sino también la permisividad de las autoridades del Congreso ante un acto que muchos consideran un atropello a la imagen de uno de los poderes del Estado. Para distintos analistas, estas acciones terminan afectando más la imagen del Partido Nacional y de los poderes del Estado, en lugar de fortalecerla ante la ciudadanía, por lo que sus líderes deben poner un alto.
6: Yo creo que debe haber un replanteamiento en quienes manejan la imagen del Ejecutivo y también en el Congreso Nacional. Lo que necesitamos ver son líderes que están posicionados y que están tomando decisiones por el país.
2: Mientras a periodistas, organizaciones y ciudadanos se les restringe el acceso a distintas áreas del Congreso Nacional o dependencias del Ejecutivo, Sarabia ha circulado libremente por instituciones públicas generando intimidación y al influencer supremo. El presidente lo atiende en su despacho.
1: 19 minutos después de la hora, 19 minutos después de la hora. Bueno, y es que los creadores de contenido en las redes sociales tienen un poder bárbaro ahora y dinero que realmente no sabemos si es cierto que lo tienen o lo hacen simplemente por blofear o por presumir. Acuérdese que las redes sociales también son precisamente para eso, para a veces presumir lo que no se tiene. Y eso es peligroso en el país. Ya son 19 minutos después de la hora, 19 minutos después de la hora aquí en HCR Noticias, enlace informativo departamental. Vamos con otras notas informativas. La designada presidencial María Antonieta Mejía aclaró de que su partido nunca prometió que traería la Sisi en la campaña, pero sí dijo, estamos de frente contra la corrupción, eso que no le quepa ninguna duda. Escuchemos lo expresado por la designada presidencial María Antonieta Mejía, que había desaparecido de los medios de comunicación y ahora regresa con estas declaraciones sobre la Sisi.
7: Bueno, buenos días, saludos cordiales a todo el pueblo hondureño, gracias siempre por el espacio. 100 días de ordenamiento, 100 días de diálogo, 100 días de construcción de la base sólida para darle respuestas tempranas al pueblo hondureño. Sabemos de las expectativas que tenía el pueblo hondureño, pero también tenemos un pueblo entendido que sabe después que de 4 años de tanto obstrucción, de tanta coacción, de tanto miedo y tanto desorden, pues para poderle arreglar la casa al vecino hay que arreglar la propia, y en este caso pues estamos ordenando la casa, fortaleciendo las instituciones, devolviéndole la confianza a la ciudadanía y también trayendo seguridad jurídica. El presidente ha sido empático y lo ha dicho, no me midan por los días, mídame por resultados, y lo van a ir viendo conforme pase el tiempo. Tenemos 1460 días los que fuimos contratados, de los cuales 1360 nos hacen falta, así que nosotros creemos que vamos a ir despacio pero con buena letra. Conocemos de las expectativas que tenía el pueblo hondureño para tener respuestas casi inmediata, pero hay fenómenos que no nos compete en este momento, no tenemos el alcance, como lo que es la guerra en Estados Unidos e Irán, que nos afecta colateralmente, y así también como el fenómeno del Niño que viene, que vamos a tener una sequía del cual ya nos estamos preparando. Hay muchos problemas por atender, sí, pero hemos dado un avance significativo. Cada institución ha dado sus avances significativos, pero parte de ese establecimiento del Estado de Derecho es fortalecer las instituciones, o sea, tienen que ordenarse. ¿Por qué? Porque todos fuimos testigos de la supernumeraria contratación que hizo Libertad y Refundación en los últimos días, en los últimos meses, sin tener una estructura presupuestaria. Albergó toda su militancia de un solo macanazo, como dicen por ahí en la jerga popular, y definitivamente pues hay que empezar a depurar bastante la casa.
5: Definitiva, hay una crítica muy pronunciada desde la población hondureña en aspectos como salud, seguridad, y justamente en uno que dice que ya no les interesa la lucha contra la corrupción, se olvidaron de la CICI, en oposición la prometieron, pero ahora no. ¿Cómo se responde a esto?
7: Bueno, en oposición nunca prometimos la CICI y nosotros queremos dejarlo bien claro, pero sí formamos parte de un acuerdo que firmamos con el CNA para luchar contra la corrupción, creando la política pública anticorrupción, y de hecho ya se metió al Congreso Nacional la ley antiextorsión. Creo que sí hemos ido avanzando, pero yo les quiero decir claramente, ¿verdad? Nosotros tenemos que fortalecer todas nuestras instituciones para hacer un Estado de Derecho sólido y confiable. Y en este caso de salud, ustedes han visto que el presidente ha tomado a bien las riendas de la salud, en cual hemos tenido avances significativos. Hemos venido reduciendo la mora quirúrgica, no podemos ver de menos el tema de la reducción de la mora quirúrgica. ¿Por qué? Porque ya hemos salvado vida, hemos sanado, hemos mejorado la calidad de vida de esos que han sido beneficiados en este momento de la mora quirúrgica.
5: ¿Y la reparación de quirófanos, cómo?
7: También seguimos trabajando en la reconstrucción de la red hospitalaria, ¿verdad? Que ha sido significativo, vamos a ir avanzando, ya se están equipando, ya se están más bien están reforzando algunos quirófanos que están más en precarias condiciones. Vamos avanzando. Quizás lo malo de este gobierno, quizás la debilidad, no es ni lo malo, la debilidad ha sido cómo transmitir lo que se está haciendo, pero claro, como venimos de un desorden bastante accidentado, que no se hizo absolutamente nada, y que toda la documentación ya la tiene el Ministerio Público para que haga las diligencias pertinentes y la investigación, porque no queremos caer en los mismos errores del pasado, que venir, pararse enfrente de un micrófono y descalificar a la clase política, mejor que sea los operadores de justicia que hagan la investigación, y si encuentran responsabilidad, ya sea civil, penal o administrativa, pues entonces sean ellos los que se encarguen, para evitar el tema de la persecución política, o también empezar a señalar y cuestionar sin tener una sentencia firme.
1: 24 minutos después de la hora aquí en HCR Noticias. Era la designada presidencial María Antonieta Mejía. Nunca su partido, dice, prometió la CICI en campaña, aunque tiene la gran posibilidad de poderlo hacer por esa mayoría en el Congreso, junto con el Partido Liberal. Pero aclara de que sí están de frente contra cualquier acto de corrupción. 24 minutos después de la hora. Entre tanto, hay preocupación en el sector productor de maíz, frijol y arroz por la famosa canícula de 50 días, que sería amplia y que se ha anunciado que podría afectar el país. Ojo, es un pronóstico, ¿verdad? Podría ser diferente. Vamos a escuchar esta nota informativa con las opiniones de quienes tienen que ver con el rubro de la producción de maíz, frijol y arroz en nuestro país, que se verían afectados por una canícula amplia este año.
8: Expertos del Centro de Estudios Atmosféricos, Oceanográficos y Sísmicos advierten que el país sufrirá una canícula cercana a 50 días, que hará daño a los siembros. Esto no es bien recibido por las manos agrícolas. Productores aseguran que la advertencia de un fenómeno de esa categoría se traslada en el peor de los casos a una reducción significativa en los campos.
9: No estamos preparados para emprender esta siembra de primavera. ¿Por qué? Porque por lo que le estoy explicando, no contamos con un financiamiento oportuno en este momento, no tenemos acceso a él, no tenemos el seguro agrícola y tenemos ya el fenómeno del

0: y de arroz sí vamos a tener nosotros. Recordemos que la producción de arroz ha bajado en Honduras, parte de eso se importa, igual en el tema de maíz, principalmente lo que es la agroindustria, para elaborar concentrados, y tenemos nosotros producción de maíz blanco para consumo, lo que decimos nosotros, pues, lo que es la tortilla, y frijol, ¿verdad?, que es el principal grano también, y nosotros tenemos una proyección, de acuerdo a lo que tenemos en el programa de incentivos a la producción, donde vamos a garantizar lo que es la estabilidad de insumos aquí en el país.
1: El Super Niño podría tener un impacto fuerte en departamentos como Choluteca, Valle, El Paraíso, Francisco Morazán, La Paz, Intibucá, Lempira y Ocotepeque. En su paso por Centroamérica, El Salvador será uno de los países más afectados. Nicaragua, un vecino de los que más abastece a Honduras en granos básicos, no se queda atrás y se proyecta una afectación al 35% del territorio pinolero. Expertos prevén, si el gobierno no da luz verde a El Seguro Agrícola, poco incentivo tendrán los productores y campesinos. Esto haría tener otro tipo de problemas a futuro.
2: Este seguro les permite a ellos por lo menos proteger el 70% de la inversión. Y tengo entendido que se está haciendo toda la gestión vía decreto, como vía presupuesto, para subsidiarles un 80% de esa prima del seguro.
1: Y mientras el cielo amenaza con cerrar el grifo, en el campo crece la incertidumbre, porque cuando la lluvia no llega, no solo se secan los cultivos, también comienzan a marcharse las esperanzas de miles de productores que viven de la tierra.
3: 28 minutos después de la hora, 28 minutos después de la hora aquí en HCR Noticias, enlace informativo departamental. ¿Qué cosas? Al menos unos 70,000 quintales de maíz se vencieron en las bodegas del Instituto Hondureño de Mercadeo Agrícola, conocida con las siglas IMA. Pero también se habla de unos 88 millones en pérdida también de frijoles que lamentablemente se vencieron. Y toda esa situación se viene arrastrando desde el gobierno anterior, porque como no hubo esa actividad de trasladar las responsabilidades al gobierno entrante, ahí están las consecuencias de toda esa irresponsabilidad. Por muchas que sean nuestras diferencias, por mucho que creamos de que el gobierno que pusieron no era el que queríamos, o porque estemos en contra del que viene, o porque todo el que venga tiene que ser contrario, no nos podemos dar esos lujos de estar perdiendo la valiosa comida que le asegure la alimentación a los hondureños. Vamos primero con esta nota informativa. Unos 88 millones de lempiras, según Ramón Rodríguez, se perderían con esto de los frijoles que se vencieron en las bodegas del Instituto Nacional de Mercadeo Agrícola, IMA.
4: La verdad que lastimoso, imagínense, estar a punto de perderse completamente 44 mil quintales de frijoles que en este momento representan 88 millones de lempiras, ¿verdad? Y no es tanto lo monetario, sino que esto representa, es lo único que representa la reserva estratégica de frijoles en este momento. Nosotros tenemos a la vuelta de la esquina un fenómeno del Niño que nos está amenazando, ¿verdad? Con una canícula prolongada de alrededor de 50 días y municipios productores de frijol, como lo es El Paraíso, por ejemplo, para darle un ejemplo, se va a ver afectado por este fenómeno. Recordemos que nosotros hemos estado consumiendo prácticamente frijol nicaragüense y en este momento Nicaragua también se va a ver afectado en un 33% por el fenómeno del Niño. Entonces, ¿qué quiere decir? Que estamos sí o sí obligados a sembrar de primavera frijol para poder tener abastecimiento. Recordemos que nuestro país consume 217 mil quintales de frijoles mensuales y en este momento lo único que teníamos como reserva estratégica está a punto de perderse lastimosamente.
5: Ahora, representa 88 millones, es una pérdida exagerada, ingeniero. Hay que decir responsabilidades a quienes administraron, quienes compraron estos frijoles y por qué no los distribuyeron a tiempo.
4: Sí, es correcto. En este momento se está realizando una auditoría y es bueno que la acompañe el Tribunal Superior de Cuentas, ¿verdad? Porque no es justo que los hondureños perdamos estas cantidades millonarias de este grano básico en la dieta del pueblo hondureño. Definitivamente, es inaudito que estos frijoles fueron comprados en el 2023 y nunca se le dieron salida, ¿verdad? Ahí han habido algunos movimientos medio raros

0: en los cuales a propósito se le da mal manejo a los granos para después, ¿verdad?, vendérselos a coyotes a precios baratos. Esto no puede seguir ocurriendo, ¿verdad? Tenemos la esperanza que estas nuevas autoridades, ¿verdad?, retomen, ¿verdad?, la reserva estratégica de nuestro país de granos de una manera seria y responsable.
1: ¿Pide cuentas para que el Ministerio Público investigue inmediato esto?
0: Claro que sí, la verdad que hay que sentar precedentes, ¿verdad?, en este tipo de situaciones. Recordemos que aquí estamos hablando de la seguridad alimentaria de 10 millones de hondureños.
2: 88 millones de lempiras, ese sería el dinero que se perdió, que lo más importante no es tanto el dinero, sino los frijoles que servirían para abastecer la necesidad del pueblo hondureño, se perdieron en los silos del Instituto Hondureño de Mercadeo Agrícola. Qué lamentable esa situación. Y el mismo Ramón Rodríguez, productor de frijoles, expresa que no solamente son 88 millones de pérdidas en frijoles, también se habla que se habrían vencido, que se habrían mojado, que les habría pasado no sé qué, a 70 mil quintales de maíz. Otro escándalo golpeando al Instituto Hondureño de Mercadeo Agrícola. Qué cosas, ¿no? Nosotros nos damos aquí unos lujos. Y mire que toda esa situación se da precisamente porque no hubo la continuidad de un gobierno a otro, y el gobierno que llegó a ver qué era lo que había. Hasta ahora se dan cuenta que esos frijoles estaban ahí pudriéndose lamentablemente, y ese maíz también. Ramón Rodríguez, siempre sobre el mismo tema.
0: Por otro lado, se nos acaba de informar que se acaba de encontrar 70 mil quintales de maíz, ¿verdad?, que están contaminados con aflatoxina, con hongo. Aparte de eso, están húmedos, llenos de gorgojo prácticamente este maíz, ¿verdad? Para lo único que puede servir, creo, que va a ser para el consumo animal. Más de 30 millones que se vienen a sumar, ¿verdad?
1: 30 millones, 150 mil.
0: Imagínese, correcto,
1: ¿no?,
0: más los 80 millones en frijol, estamos hablando de más de 100 millones, ¿verdad?, que prácticamente en este momento están a punto de ser botados a la basura, alimento que tanto necesita, ¿verdad?, nuestra población, y que nos pone en una situación de inseguridad alimentaria en este año. Recordemos que cuando no hay frijol en Honduras, nosotros recurrimos a importar de el país vecino de Nicaragua, y en este momento el fenómeno del niño que nos amenaza, ¿verdad?, que es una canícula de casi 60 días,
1: sí.
0: Nicaragua no va a ser...
1: ¿Cuánto quintal de maíz en este momento?
0: Está a 545 lempiras el quintal.
2: 34 minutos después de la hora, 34 minutos después de la hora, Adalí Dirías, quien es el representante de la Organización de Veeduría Social DEFCO, Defensa de la Comida, dice que la pérdida de estos 44 mil quintales de maíz, más los 88 millones de lempiras en pérdida de frijoles en el IMA, traerá graves consecuencias a la seguridad alimentaria del país. Porque se trata del alimento diario de los hondureños, y ahí sí que no hay que perderse, porque tortillas y frijoles, pues comemos todos los días, por lo menos ahora, gracias a Dios, pero quién sabe más adelante.
3: Mire, la situación que ha ocurrido lamentablemente en el Instituto Hondureño de Mercadeo Agrícola, que mientras 1.500.000 hondureños estábamos en grave riesgo de inseguridad alimentaria, la administración anterior, de una manera inoperante, lamentablemente dejó vencer por inoperancia, por negligencia, un lote de casi 44 mil quintales de frijol que bien sirvieron para aliviar la situación del pueblo hondureño, que estábamos pidiendo un acceso a granos básicos a precios más accesibles. Lamentablemente esta situación nos privó de poder acceder a este grano. Son 44 mil quintales, miren, nosotros en el 2024 pusimos en conocimiento que se había roto un convenio de cooperación entre Lima con la Feria del Agricultor, que no quisieron seguirlo prorrogando este convenio, y eso provocó que el IMA no moviera reserva estratégica, que el IMA mantuviera ese grano, y la Feria del Agricultor, de ofrecer el precio del grano de frijol a precios accesibles de 90 lempiras que costaba ese frijol, la inoperancia de no haber ampliado estos convenios de cooperación IMA, Ferias del Agricultor, provocó que este grano subiera a 105, 112, hasta 120 lempiras, cuando bien pudo mantenerse en 90 lempiras. Casi una diferencia entre 30, 35 lempiras, que por la inoperancia tuvimos que pagar más caro. Y miren, hoy la triste realidad es que 44 mil quintales, que representa casi en 80 millones, lamentablemente tenemos que pagar el pueblo hondureño ese grano que se dejó vencer, cuando bien pudo traer alivio a centenares de compatriotas que pedíamos frijol a bajo precio. Sí, es que mire, la rotación de granos básicos obviamente tiene un tiempo. Por ejemplo, el frijol, cuando está en silos, cuando está en las condiciones requeridas, puede estar 6 meses, diría yo incluso hasta un año, pero las autoridades lamentablemente no rotaron. Por ejemplo, los sistemas de las primeras entradas, las últimas salidas, hay formas de ir rotando lo que está, lo último, lo primero que entró es lo primero que debe de salir, y lamentablemente lo recomendable es 6 meses para rotar, y eso es fácil. El IMA puede hacerlo con la Feria del Agricultor, puede hacerlo con los mercados, puede hacerlo con sacando puestos de venta móviles, con Banasupro puede hacerlo, rotarlo, no esperar 6 meses. Pero la inoperancia de un director de protección al consumidor, que se lo advertimos, de un ministro de Desarrollo Económico, Freddy Cerrato, y un director de protección al consumidor, Enrique Santos, que obviaron estas advertencias que hizo Adecava, incluso asociaciones de consumidores que también callaron esta realidad, solo Adecava puso en evidencia, y esto lo vamos a evidenciar cuando lo advertimos en ese momento que se estaba negando los convenios de cooperación, y eso provocó que el grano se almacenara y hoy prácticamente 44 mil quintales, y según los productores pudiera llegar a 70 mil quintales la pérdida de grano básico vital para fortalecer la seguridad alimentaria en el país.
2: Adalid Irías, de la DEFCO, Organización de Veeduría de los Precios de la Canasta Básica, Defensores de la Comida, referente a estas pérdidas que se han anunciado de granos básicos, tanto de frijol y maíz, en el Instituto Hondureño de Mercadeo Agrícola. Siempre sobre este mismo particular, la UFERCO anuncia a través del vocero del Ministerio Público, Yuri Mora, que va a intervenir los hilos de Lima para constatar la denuncia sobre la pérdida de granos básicos. Se podrían deducir responsabilidades. Y encima de eso, también el Ministerio Público informa que paralizará momentáneamente la construcción de los 3 hospitales que se venían mencionando, de los 8 supuestos hospitales que se iban a entregar al pueblo hondureño. A estos 3 hospitales, incluido el de Salamá, se van a paralizar para investigar lo que son denuncias de sobrevaloración de materiales en la construcción de estos hospitales. Como les digo, allá por el mes de agosto del año pasado se dio a conocer que esos hospitales iban a tener un incremento en su presupuesto de cerca de 500 millones de lempiras, pero esa noticia nadie le paró bola porque todo el mundo andaba enfrascado en la cuestión de la campaña. Pues ahí están, van a paralizar la construcción de estos 3 hospitales, incluido el de Saramá, debido pues a la supuesta sobrevaloración de materiales y el encarecimiento de estos 3 proyectos de los 8 que dejó inconclusos el gobierno anterior. Yuri Mora, del Ministerio Público.
4: Así es la UFERCO la que está haciendo la intervención en el Instituto Hondureño de Mercadeo Agrícola. Se están sacando muestras, tanto de frijol como de maíz, para determinar la calidad y si están aptos o no para el consumo de los hondureños. A esto pues se suma que también están solicitando algún tipo de documentación que esté relacionada con la compra de estos granos básicos. ¿Cuándo fue que se hizo esta compra? ¿A quién se le compró? ¿Cuál fue el valor, etcétera? Y también se está ya tomando la declaración de algunos empleados del IMA, que actualmente son técnicos de la institución, así como también se está citando a exfuncionarios. Eso es parte de lo que van a supervisar los fiscales también para determinar exactamente qué cantidad hay de granos básicos, cuáles son los que están afectados y, por supuesto, si hay algún tipo de responsabilidad, pues deducir la misma a través de algún requerimiento fiscal.
5: Van a sustraer también la documentación que provocó la compra y el tiempo de estos granos.
4: Sí, eso es parte de lo que se está haciendo, solicitando la documentación de la compra para tener detallado exactamente cuánto tiempo llevan estos granos ahí, a quién se le compró y cuál fue el manejo que se tuvo. Bueno, yo creo que el Ministerio Público va a tener que tomar la declaración de los empleados técnicos que conocen cómo es que se manejan estos silos, cómo es que se embodegan, cómo es que van sacando los productos al mercado, etcétera, ¿no? Entonces, esta va a ser información importante que va a servir en la investigación que están llevando a cabo los fiscales.
5: Esto va a servir también para conocer también el otro tipo de grano que también se almacena, que podría anunciarse que está corriendo el mismo riesgo.
6: Uno de maíz.
4: Bueno, es maíz y frijol lo que se está inspeccionando, porque la denuncia es de ambos granos. Entonces ellos van a inspeccionar lo que encuentren en las bodegas y determinar la calidad del mismo. Sí, esto es una investigación que está llevando lo que es la Fiscalía Especial para la Transparencia y Combate a la Corrupción Pública. Ellos ya tienen conformado un equipo de fiscales, de ingenieros civiles y también de auditores. ¿Por qué? Porque han solicitado, en efecto, a un juez competente que se suspenda o separe temporalmente la construcción de estos tres hospitales. Estamos hablando de los hospitales de Salamá, de Santa Bárbara y también de Ocotepeque, ¿verdad? Que es de la red hospitalaria de nuestro país, que está en construcción y en donde el estado de Honduras tiene presupuestado gastar alrededor de 2.500 millones de lempiras en los tres hospitales. En ese sentido, entonces, sí, se ha solicitado se suspenda la construcción porque necesitamos hacer las investigaciones del caso, investigación de campo, investigación de contratos, entre otros.
5: Quiero ampliar sobre lo que usted dijo.
4: Así es un recurso legal que el Ministerio Público solicitó ante un juez competente para que se detenga por el momento la construcción, poder investigar y determinar si está o no correcto lo que están haciendo.
5: Los fiscales no tienen tiempo para decir mañana, pasado, un mes, dos meses, para hacer la investigación.
4: Claro, es bastante complejo. Son tres hospitales grandes, porque imagínense que van a costar entre los tres más de 2.500 millones de lempiras y obviamente en algunos hay obras más avanzadas que en otros, pero aparte de eso se va también a revisar la documentación, cómo es que se está gastando este dinero en estas construcciones, entre otros detalles, ¿no?
2: Es el vocero del Ministerio Público, Yuri Mora, referente a que la Uferco va a intervenir los silos del Instituto Hondureño de Mercadeo Agrícola para constatar denuncias sobre pérdida de granos básicos. Y además de eso, anunciando que se va a paralizar la construcción de tres hospitales, incluido el hospital de Salamá, para investigar sobre valoración de materiales utilizados en la construcción de estas tres obras que quedaron inconclusas por parte del gobierno anterior. 44 minutos después de la hora. 44 minutos después de la hora, el diputado Eder Mejía del Partido Nacional anunció que desde el Congreso Nacional, mediante leyes, se busca endurecer las penas contra la extorsión en el país para disminuir la gran cantidad de actos de extorsión que se producen incluso desde dentro de los centros penales a través de las famosas llamadas. Escuchemos.
7: Bueno, muchísimas gracias siempre por la oportunidad de dirigirnos al pueblo hondureño. En efecto, la Comisión de Seguridad, en reuniones permanentes sostenidas a solicitud del presidente del Congreso, el abogado Tomás Zambrano Molina, pues se han buscado los mecanismos a través del Poder Ejecutivo, de la Secretaría de Seguridad, a través de la opinión de la Corte Suprema de Justicia y a través de la realidad que vivimos en estos momentos en temas de seguridad del país, cuáles son las acciones concretas que se tienen que hacer desde el Congreso Nacional para combatir este flagelo que afecta a la ciudadanía hondureña, que lo hemos visto nosotros, hemos sido testigos de cuánta familia, sector transporte de público, de personas es víctima de la extorsión permanentemente, microempresarios, dueños de negocios, supermercados, mercaditos, dueños de restaurantes y todos que han sido víctimas de este flagelo de la extorsión. Entonces, parte de lo que se busca con estas reformas al Código Penal y al Código Procesal Penal es endurecer las penas y que algunos delitos sean contemplados dentro del Código Penal que no estaban contemplados. Y en ello quiero aprovechar el espacio para leer el artículo 373, cómo quedaría este, según la discusión que se está teniendo en este momento en la Cámara Legislativa. Dice, extorsión. Aquí lo que se está buscando es dar algunos conceptos de cuando se considera que se está cometiendo el delito de extorsión que no contemplaba el Código Penal y que se están poniendo estos conceptos para que puedan considerarse delito de extorsión cuando se cometan este tipo de conceptos. Como el delito de extorsión, dice, quien con violencia, amenazas o intimidación directa o indirecta, presencial o a distancia o de forma encubierta o por medio de tercera persona y ánimo de lucro propio o un tercero u organización criminal haciendo uso de cualquier medio obliga o trata de obligar a otra persona a realizar u omitir un acto, servicio o negocio jurídico, contraer una obligación, condenarlo a renunciar a algún derecho, entregar, pagar, transferir, depositar dinero o ceder por cualquier medio un bien mueble o inmueble en perjuicio de su patrimonio o el de un tercero. Estos conceptos no estaban contemplados todos en el Código Penal para declararlo delito de extorsión. Entonces, en la reforma se están aplicando todos estos conceptos para que una persona que cometa estos delitos de extorsión utilizando cualquiera de estos mecanismos se le pueda aplicar las penas que ya contempla el Código Penal.
2: Ahí escuchamos al diputado Eder Mejía. Endurecimiento de penas contra la extorsión se buscan desde el Congreso de la República. No obstante, advierte el exfiscal de la República, Yair López, no es endureciendo las penas que se va a erradicar la extorsión en el país. ¿En qué basa su tesis sobre este particular? Bueno, escuchemos las declaraciones del exfiscal Yair López sobre el tema.
6: Bien, en estos momentos dialogamos con el exfiscal Yair López.
8: Si la idea que se pretende con ello es aumentar la pena o la eventual pena que se le imponga a las personas que cometen el delito de extorsión, calificándolos también en algún tipo de concurso con terrorismo, eso no tendría mucho sentido porque si lo que se pretende es aumentar la pena, generar mayor amenaza general a la población, y especialmente estos grupos que se dedican a esta actividad, hoy por hoy las penas de extorsión son gravísimas, de tal manera que no creo que signifique una amenaza importante, una prevención general importante para las personas el convertir el tipo penal de extorsión asociado con terrorismo. Además que la tipología propia del delito de terrorismo ya tiene su propia significación, de tal manera que eso sí sería una cuestión bastante desproporcionada. Desfiguraríamos las figuras del Código Penal que se refiere una a terrorismo, otra a extorsión, y creo que no se alcanzaría la finalidad, que es de prevención general, con la amenaza que representaría más aumentos en las penas, cuando hemos visto en la realidad práctica que eso no es ningún disuasivo. Yo creo que el Estado de Honduras debe pensar en mejores estrategias para combatir la criminalidad, eficientar sus servicios de investigación y especialmente establecer políticas públicas de prevención del delito, que es lo que realmente es ausente en nuestro país.
9: Entonces aquí queda claro que con endurecer penas no se van a reducir estas personas que andan vinculadas en estos ilícitos.
8: Hemos tenido suficientes experiencias desde hace años, desde el Código Penal anterior y las diferentes reformas que tuvo, que donde siempre hubo políticas de reforma al Código era de endurecer las penas. Y nunca hemos tenido resultado favorable frente a la criminalidad en diferentes tipos de aspectos. De tal manera que no es conveniente ese tipo de reformas. El Estado debe ser más inteligente, los legisladores deben ser más inteligentes y apostar por políticas públicas, por políticas criminales, que lo que busquen es ser más eficientes para la persecución de estos delitos, porque este es el mejor disuasivo que puede existir, y especialmente también establecer políticas de prevención.
2: Ahí escuchamos a el exfiscal Yair López referente al tema de la extorsión. El diputado Eder Mejía anunciaba que se buscará endurecer las penas contra este flagelo. En cambio, el exfiscal dice que no es endureciendo penas que se va a erradicar esta situación que año a año hace perder millones y millones de lempiras a las personas que tienen sus negocios, especialmente en el rubro del transporte, en donde incluso el no pagar un impuesto de este tipo, que se le llama impuesto de guerra, conlleva la muerte de los conductores. Vamos ya con la hora, 51 minutos después de la hora, 51 minutos después de la hora. Unas 25 personas, y esto sí es lamentable, unas 25 personas murieron en diversos accidentes de tránsito a nivel nacional durante el fin de semana en todo el territorio, dio a conocer el comisionado Lenín Morel, quien es el director de la Policía Nacional de Vialidad y Transporte. Y dice, y han observado las autoridades, que los lugares donde más se presentan accidentes es los lugares donde se han reparado las carreteras, porque ahí lamentablemente la gente abusa de la velocidad. Escuchemos a continuación al titular de la Dirección Nacional de Vialidad y Transporte, comisionado Lenín Morel, sobre estas lamentables noticias. 25 personas perdieron la vida en accidentes de tránsito solo este fin de semana.
10: La tríada vial, realmente se presentan tres factores: el factor humano, el factor mecánico y el factor vía. El factor humano son todas aquellas causas o faltas que comete el ciudadano: no respetar las señales de tránsito, hacer virajes indebidos, ir a exceso de velocidad, la ingesta de bebidas alcohólicas. El segundo factor, que es el vehículo, lastimosamente en el territorio nacional no tenemos nosotros un taller que haga la revisión físico-técnica, mecánica de todos los vehículos que hay en el país. Hay 3.5 millones de vehículos circulando, el parque vehicular, podemos ver que es bastante fuerte, muchos vehículos, y la parte vía, que es la infraestructura, como hay muchos tramos a nivel nacional que se han mejorado. Vea qué interesante, en sectores que ya se mejoró la infraestructura vial, tenemos mayor cantidad de accidentes, porque viene lo que es la falta de educación y cultura vial por parte de muchos hondureños. Nosotros seguimos haciendo nuestro trabajo, el trabajo se puede desarrollar en tres partes, por decirlo así: corto, mediano y largo plazo. A corto plazo, lo que nosotros hacemos a diario, vea qué difícil es andar viendo jóvenes que andan conduciendo, haciendo piques, competencias, donde no es una función de nosotros tratar de regular a estas personas. Cuando nosotros llegamos, muchas de estas personas salen como huyendo y lastimosamente se dan muchos accidentes. Estamos buscando siempre la estrategia de sancionar a estas personas, exigirles el casco de seguridad, asimismo el permiso de conducir. Actualmente nosotros tenemos de 100% de accidentes de tránsito, un 60% no tiene su permiso de conducir, no lo ha gestionado, y otros están decomisados. Para que vea que es parte de la cultura y educación de nosotros, donde tenemos que tener mayor conciencia al momento de conducir un vehículo automotor. Y lo del fin de semana con los menores, un hecho lamentable, triste, ¿verdad? Yo digo que ningún padre quiere causar un daño a un hijo, a un ser querido, es lo más valioso que uno puede tener como padre, pero lastimosamente cometemos errores, descuidamos a nuestros hijos, y a veces muchos padres son irresponsables, le facilitan un vehículo a un menor que no tiene la capacidad, la destreza para poder conducir un automotor, y se dan estos hechos lamentables.
11: También se dio un hecho, comisionado, dos personas que mueren en Trojes, que estaban trabajando en la pavimentación de esta carretera. ¿Qué ocurrió en este accidente vial?
10: Bueno, a nivel mundial, una de las principales causas de accidentes de tránsito es el exceso de velocidad. Las personas estaban laborando, leía la carretera, también mal estacionado, viene otro vehículo a exceso de velocidad y lastimosamente los arrolla, los atropella. Se da este hecho lamentable. Como le digo, siguen dando el factor humano, falta de conciencia al momento de conducir un vehículo automotor.
12: ¿La muerte de peatones se ha incrementado, comisionado?
10: Así es, del 100% de accidentes de tránsito donde pierde la vida un ciudadano, el 56% es el conductor de un vehículo, el 26% es un peatón. Y es de una edad, el rango etario de 54 años en adelante. Muchas personas por su edad, por enfermedades base, no buscan un puente anda peatonal, anda en 41, 37 escalones. Y yo le llamo esto una responsabilidad compartida, donde el que conduce un vehículo también viene de exceso de velocidad y falta de orientación a aquellas personas que no se cruzan una calzada en vez de buscar un puente peatonal o una área más fácil de poder cruzarse en la calle.
13: Las estadísticas de los accidentes de tránsito este fin de semana, comisionado.
11: En diferentes ejes carreteros, no hay conciencia por parte de los motociclistas y muchos menores que andan conduciendo estos vehículos de dos ruedas.
10: Bueno, en los últimos 5 años ha habido un incremento de 925 mil motocicletas en los últimos 5 años. Obviamente estos resultados los vamos a tener estos años que vienen porque el parque vehicular ha crecido más en las motocicletas. Hoy por hoy podríamos decir que el año, este año 26, el parque de motocicletas ha superado el parque vehicular de vehículos de 4 ruedas. Entonces, y este montón de jóvenes que conducen estos vehículos no tienen un permiso de conducir, no tienen no están certificados para conducir una moto, y muchos se han sometido a exámenes y no pasan. Tienen que seguir haciendo el proceso de certificarse para poder obtener su permiso de conducir, si no, no están capacitados y se dan este tipo de accidentes.
14: ¿Las estadísticas de los accidentes viales solo este fin de semana?
10: Bueno, este fin de semana fue bastante fuerte. Lastimosamente perdieron la vida 25 personas en diferentes tipos de accidentes de tránsito. Puede ser una colisión, un choque o un tipo atropello donde participa, se ve vinculado en todo tipo de accidente una motocicleta. Estamos trabajando a ver cómo podemos solucionar este problema porque se está trabajando en una política pública, pero es importante que todos los actores que formen parte de esta política pública tengan un compromiso real. Si no, créanme que va a ser muy difícil tratar de reducir esta incidencia.
2: Ahí está, 25 personas perdieron la vida a causa de diversos accidentes de tránsito que se registraron en el país, informó el comisionado Lenín Morel de la Dirección Nacional de Vialidad y Transporte. Y los accidentes, dice, se produjeron en lugares donde recientemente se han reparado tramos carreteros. Escuche usted bien, ahí la gente como que le da más por abusar de la velocidad y es donde se producen lamentablemente los accidentes. Es realmente muy lamentable. Cerramos con una nota siempre referente al transporte, solo que el transporte de los estudiantes universitarios en su cuenta de X, el director de la universidad, el rector de la Universidad Nacional Autónoma de Honduras, Odir Fernández, publicó lo siguiente. Dice, nunca había sentido tanta presión para que paralice el transporte gratuito universitario. Están queriendo boicotear, deslegitimar y desinformar este asunto de importante beneficio. Aclaro, el transporte está funcionando con normalidad. Por cierto, para evitar cualquier presión, hemos pagado por adelantado el servicio de este segundo periodo académico 2026. Si existe algún compromiso económico con los conductores, no es por parte de la UNA, ya que nosotros hemos cumplido. No crean en la desinformación y mientras estemos en la rectoría, el proyecto no se va a parar, ya que los beneficiados son los futuros profesionales y los hijos del pueblo. Me van a tener que aguantar porque el bienestar estudiantil seguirá. Pronto anunciaremos un programa de Mi Bienestar dirigido a docentes y administrativos. Pero bueno, también hay que acordarse que el programa Mi Bienestar se le cortó a los estudiantes que tenían becas y ahí hay que también hacer algo. No solo con los docentes y administrativos que ya tienen un salario dentro de la universidad. Así que anuncia Odir Fernández, rector de la universidad, que está bajo presión para que paralice el servicio de transporte gratuito de la universidad. Y que aquí si no lo extorsionan por un lado, lo extorsionan por otro. ¿A quiénes serán esos que mantienen presión bajo el rector? Que dice que ahí lo van a tener que aguantar porque el transporte sigue. ¿Quién sabe? Con esto cerramos la emisión informativa de HCR Noticias, enlace informativo departamental. Gracias a todos y todas por su sintonía. En cualquier lugar que se encuentren, les deseamos muchas bendiciones.
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2: Feliz martes 12 de mayo. Muy buenos días, nuevamente en Nueva York, New Jersey, Connecticut, Pensilvania, a través de la Mega. Buenos días, mi gente, en Puerto Rico, la Isla del Encanto, también a través de la Mega. Buenos días, mi gente, de Miami, Orlando, Tampa y Los Cayos, de Florida Keys, a través del nuevo Sol con Z. D.C., mi gente de D.C., Washington, D.C., mi gente de Maryland, mi gente de Virginia, a través de la nueva Latino FM y toda mi gente en la aplicación, la música app en el mundo entero. Ready para darte buena música, buen ambiente, buenas vibras y muchos regalitos. Dime para cuál concierto te puedo invitar rumbo al Miami Bash. Ya queda poco, 18 días, conteo regresivo, 18 días para el Miami Bash. Sábado 30 de mayo en el Kaseya Center de Miami. Alrighty. Comunícate conmigo, 1-800-315-9790. Y en mi página de Instagram, Alex Sensation, ya voy a subir la fotito. Actívate en la fotito que voy a subir. En el post que voy a subir, actívate. Buscando el más activado en los comentarios. Taco Tuesday con La Mega Mezcla.
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2: Buenos días, bienvenidos.

0: temazos, solo piezas. Gracias por estar conmigo trabajando en tu negocio, en tu casita, apartamento, en la carretera, en la bicicleta, en la moto, en el bote, en el submarino, en el avión, en el tren, en el helicóptero. Vamos a hablar con el pueblo. Hello, buenos días por la mañana. Good morning. Muy buenos días.
1: Good morning, good morning, good morning, good morning. Hola, Alex. ¿Cómo estás?
0: Good morning, bella. ¿Cómo te llamas?
1: Olga, desde Kinnick City, Florida. Aquí te escucho todos los días, trabajando, limpiando y escuchándote, mi amor. Eres uno de los mejores.
0: Uno de los buenos, Olga.
1: No solamente porque eres uno de los mejores, sino porque te das el tiempo de contestar los mensajes que el público que te escucha te envía. Y eso no lo hace todo el mundo.
0: Ay, qué linda, mi Olga. Ahí tratamos, mamita. Tú sabes que aquí hacemos lo que se puede por el pueblo. Muchísimas gracias por el cariño.
1: Eres uno de los mejores. Me haces el día, todos los días. Puedo estar triste, pero a la que te escucho me sacas una sonrisa.
0: Qué linda, mi amor. Gracias por eso, mi Olga. Un besote para ti. Muchas bendiciones para ti, para la familia. ¿Quién quiere saludar? Saluda a tu familia. Dale.
1: A mi hijo George, que está en Texas trabajando. Que lo quiero mucho y que Dios me lo bendiga.

0: te bendiga todos los días y a tu familia.
1: Amén. Igual, mi Olga.
0: Muchas bendiciones.
1: Igual, mi Olga. Gracias por eso, baby. Un besote, quédate en línea. No te me vayas. Dame un kiss. Qué linda. Ponme una más. One more, one more, one more, one more. Buenos días por la mañana. Muy buenos días.
2: Hola, buenos días. Aquí está tu kiss.
1: Dame otro, dame otro. Dame un kiss. Repartiendo besitos temprano.
2: Me llegó.
1: Repartiendo besitos temprano, repartiendo kisses.
2: Todo para ti, mi amor. Todos esos kisses para ti.
1: ¿Cómo te llamas?
2: Me llamo Karina, mi amor, y estoy llamando desde Newark, New Jersey.
1: ¡Karina de Newark! ¡Karina! Mi Karina, bienvenida, baby. ¿Cómo está mi gente de Newark?
2: Bien, mi amor, esta temperatura está caliente. Y más ahora yo hablando contigo, imagínate, ¡fuego!
1: ¡Qué belleza, mi Karina! Gracias por estar conmigo, mi gente de Newark, New Jersey. Un abrazo para todos ustedes, mucho cariño. Y ya estamos preparando el próximo show para allá, para Newark. Ya saben, diciembre, vamos para allá en diciembre. Whisky siembre, bebiembre. Estamos, preparando el Mega Bash para allá, para diciembre, si Dios quiere. ¿A quién quieres saludar, mi Karina?
2: Quiero saludar, un saludo para ti especialmente, mi Alex, porque tu música me alegra, te escucho todos los días. Para mí no eres uno, para mí eres el mejor.
1: I love
2: saludar you. A mis hijos, saludar a todos mis amigos, para mi amiga Katy que me está escuchando en Nueva York, y un beso enorme para mi hijo que se graduó este año. Así que estamos de graduaciones y un beso inmenso para ti, mi amor.
1: Gracias, mami. ¿Cómo se llama tu baby?
2: Justin.
1: Justin, felicidades para Justin. Un abrazo, mi Karina. Quédate en línea. No

0: directo oyente mía en Aruba a través de la aplicación La Música App. Hola, Roxanne. Samuel Ramírez, fieles oyentes, saludito para Marta Chinchilla desde Kansas City y mi hermanito Samuel. Bueno, cerquita ya, estamos cerca del Miami Bash. Faltan 18 días para el Miami Bash. 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

0: Tuesday, Tequila Tuesday, Transformation Tuesday, Tipsy Tuesday, mi favorita, Danga Tuesday. All right, vamos para líneas telefónicas, vamos a hablar con el pueblo. Te quiero invitar, llamada número 9, Miami Bash. Faltan 18 días, 18 days. Sábado 30 de mayo, Kaseya Center, Miami. We're turning up. Yes, we are. Tú sabes cómo lo hacemos. Uy, mira. Ya te dije, voy a elegir a 5 oyentes míos. 5. Make sure you tag me. Tienes que etiquetarme en Instagram cuando tengas tus boletos. Voy a elegir a 5 oyentes míos para un meet and greet. So ya sabes, tag me with your Miami Bash tickets. Voy a elegir a 5 oyentes para que estén conmigo ahí backstage en un meet and greet. Dale para abajo. Mete mano, Sandra Peña en el ley. Love you, baby. Mete mano, mi hermanito Felipe, Luis, mi Yundari, Caroline, Ronalds, Mons, TV. Ya regreso.
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0: Pull up, pull up. WMG, Guayama, San Juan, WEGM, San Germán, Mayagüez, WXDJ, Fort Lauderdale, WSKQ, New York, WSUN, Holiday, WQIU, Mainland, WMFM, Key West. Martes, 12 de mayo. Mayo, mayo, mayo, mayo. Mayonesa. Entonces, por aquí me tiró un hermano mío que está de cumpleaños hoy. Mi hermano Raymond Ayala. Happy birthday, Raymond. Tiene el mismo nombre de Daddy Yankee, by the way. Raymond Ayala. Happy birthday, Raymond. A.K.A. Daddy. Daddy Yankee. Alex, saludito para José Luis Marín, el mejor esposo y papá, de parte de Dianis, que mañana están celebrando 23 años de casados. Ahora mismo está metiéndole al gym. Alex, desde East Brunswick, New Jersey, para todos los drivers de Uber Eats, en especial para Brenda, que está conmigo todos los días trabajando, workeando en el carrito. Gracias, Brenda. I love you, baby. Alex, bailando desde Port Everglades. Ahora sí, desde Port Everglades. Mi hermanito Mario, José Manuel Sosa, en sintonía desde Chicago, Chi-Town, en la casa. Danilo Izaguirre, te escucho todos los días trabajando, repartiendo paqueticos de Amazon desde Atlanta. Gracias, Danilo.
3: María Teresa y Danilo, son ellos dos personajes.
0: Ok, preparándote la próxima mezcla, ¿qué más quieres escuchar? Ya sabes que estamos a 18 días para el Miami Bash. Ahora le toca a mi gente de Miami celebrar conmigo. Lo vamos a hacer bien especial para ustedes. 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Voy a elegir 5 de mis oyentes para un meet and greet antes del show. So ya sabes, tag me when you get your tickets. All right. De haber por aquí, Sensation. Quiero una mezclita de salsita. ¿Quieres salsa romántica o salsa pa' los rumberos? Salsa pa' los rumberos. Ok, I got you. Déjame ponerme. Hoy estoy, si ustedes vieron la pinta que me puse hoy, hoy ando mode, me puse la pinta para pedir un préstamo. Chequea la pinta que me puse hoy, chequea. Esa es la pinta cuando voy a ir al banco a pedir un loan.

0: La playita.
1: Cerquita de... Eso está por Sunny Isles, right?
0: Yeah, Aventura.
1: Aventura. Yo te hice el cuento de Aventura, ¿verdad? Con la ciudad de Aventura, ¿verdad? Yo pensé...
0: No, ¿qué pasó?
1: I remember, cuando yo comencé a venir a visitar Miami, right? I started coming to Miami around 2011, por ahí en 2011. Entonces, la gente decía Aventura, la ciudad de Aventura. Yo pensé que la habían llamado Aventura por el grupo Aventura. Yo pensé, porque yo venía de Nueva York, ¿me entiendes? Entonces yo no conocía. Yo dije, los muchachos están tan pegados, tan pegados a Aventura, que le pusieron el nombre Aventura. Te lo juro, ahí suena. Ay, hombre, qué jíbaro. Ay, ay, ay, ¿a quién quieres saludar, mami? Dale.
0: A mi esposo Jairo y a mis hijos Richard y Melita.
1: Beautiful, baby. Gracias por la sintonía, no te me vayas, quédate en línea. Pati. I swear, true story. Yo pensé que Aventura, dije, conchala, esos muchachos sí se pegaron. Mira eso, le están poniendo nombre de ciudades a nombre de ellos. All right, una más.
2: Hola, sí, buenas, Alex.
1: Sí, muy buenas tardes. ¿Con quién hablo? Good afternoon.
2: Uy, habla con Ronnie desde Orlando, Florida.
1: Dímelo, Ronnie. ¿Cómo está mi gente de Orlando?
2: ¿En dónde está? No, ahorita estoy en Orlando trabajando desde el trabajo de United Airlines.
1: Trabaja para la aerolínea United Airlines. Sí. Nice, very nice. Berenice.
2: Tú sabes, y aquí siempre pegado desde el trabajo, escuchando desde la mañana.
1: Gracias, mi hermano. Gracias por la sintonía. Toda la gente allá, los muchachos que trabajan para todas las aerolíneas, toda la gente que trabaja en los aeropuertos que me escuchan. Gracias, hermanito. ¿A quién quieres saludar, papi?
2: No, pues claro, acá todos en el trabajo, a mis parceros, a José, a mi esposa Esmeralda y a mis hijos. Y a ti, Alex, te deseo lo mejor. Que te siga feliz a Jersey.
1: Gracias, mi hermano. Gracias por eso. ¿Cómo se llaman los babies?
2: Oh, mi hija Briana y Nicolás.
1: Beautiful, hermanito. Muchas bendiciones, hermanito. Toda la gente mía allá de las aerolíneas, en especial los de United Airlines.
2: Gracias, hermano.
1: A ti, papi.
2: Espero verte por acá, por Orlando pronto.
1: Sí, señor. Vamos para allá, si Dios quiere, muy pronto. Quédate en línea, mi hermanito, y gracias por la sintonía. Todas las flight attendants, right? Todas las azafatas y azafatos que me escuchan también ahí. Todos los pilotos también. Tengo un par de amigos pilotos ahí. Hay uno que trabaja para JetBlue, que cada vez que estoy en el avión y me toca de piloto, me manda un shout out. Así como yo hago aquí en la radio, que saluda a la gente, tú sabes. Oye, un saludito para...
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0: Seguimos. All right, la ñapa. Gracias por estar conmigo en este martes, Taco Tuesday, martes 12 de mayo. Un abrazo para todos mis oyentes, deseándoles una linda tarde. Saludito muy especial para Katia. Happy birthday, Katia. De parte de su mami, Val Portela. Happy birthday, Katia. She works for the Mets. Ah, nice. Congratulations. Happy birthday, Katia. All right. Una mezclita de bachata, de la nueva y de la vieja, para terminar con broche de oro este Taco Tuesday.
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1: Wow. Tiene foto conmigo y no sube nada. 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

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La radio te informa la hora. Son las 2:30 minutos.

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0: vas a extrañar y yo no voy a estar para ti, ¿oíste? I love you, baby.
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